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0: ay, ay. Héroe, señores. Una belleza, una belleza. Vamos con la que sigue.
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0: Aguanay, guatapuri, guariari, shapurapia, guatare, guaitepura. Un feliz amanecer para todos mis batales y batalitos, patojas y patojitas que en esta mañanita, desde la miércolita, 30 de septiembre de añito de la 2026, por la gracia de Dios, nos regala otro mes este Padre Misericordioso y nos levantamos con vida, con fe y con salud por la gracia de Dios, guatalas y guatalitos de este nordeste antioqueño que están esta mañanita, de esta la miércolita 30, en sintonía de la bonita programita Secreto Misterio de Selva. Quiero que me acompañen en esta bonita oración de bendición al hogar.
1: Bendición del hogar. Bendigo de esta casa el pan de cada día. Bendigo de tu mesa el vino y el manjar. Bendigo esta familia que en mí cree y confía. Bendigo su trabajo, salud y bienestar. Bendigo a cuantos quieran tenerme por testigo. En penas y alegrías los he de acompañar. Bendigo sus virtudes y soy el buen amigo de cuantos bien comparten este bendito hogar.

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1: Señor mío y Dios mío, te alabo con un corazón que busca tu presencia. Uno que necesita de tu amor y tiene la certeza de que no lo abandonas, sino que atiende su súplica porque confía en ti. Recibe la gloria en esta mañana porque tu amor no tiene límites. Tu misericordia es eterna. No desprecies mi oración en esta mañana. Gracias, bendito Dios, por escuchar mis súplicas y atenderme cuando te llamo. No quiero quejarme antes de ti por las situaciones difíciles que estoy viendo y no solo quiero refugiarme en tus manos, sentir que no me sueltas, Padre, en las tribulaciones. Hoy, por la gracia de Dios, despido este mesecito. Estoy aquí, postrado a tus pies, Señor. A iniciar este bonito programita y entrando a miles y a miles de hogares en todo este nordeste antioqueño, qué bendición de Dios. Guatalas y guatalitos, por la misericordia de Dios, estamos aquí y seguimos adelante con este bonito programita Secreto Misterio de Selva, donde hablamos de plantas, de la corteza, de la bejuca, de la raíz. Si usted está pasando por un problema, por una enfermedad, una dificultad, no ve que entra salida, usted que toma y toma medicamento que no cura, tenga mucho cuidadito, se lo digo yo en esta mañanita, que no haya una enfermedad postiza, una enfermedad sobrenatural. Todos nos tenemos que morir, porque gente que dice, ah, que me muera, que no sé qué, pero dicen de boca, dicen de labios para afuera, pero por dentro están muertos de miedo. Y digo, ¿por qué? Porque la muerte, ¿quién la quiere? Nadie la va a querer, pero todos nos tenemos que morir. Pero que no muera uno con un bebedizo, un tomizo, un chemillo, un chamico, porque usted sabe para dónde se va para la ajena. Allá está Satanás esperando para llevarlo. Dios nos favorezca de eso. Si usted no encuentra la solución a esa enfermedad, por eso tenga mucho cuidadito. Coca ese telefonito de cachubaca, yo le digo si es una enfermedad atribuida a un trabajo de brujería o hechicería. Y yo tengo, por la gracia de Dios, la capacidad, la sabiduría de decirle a usted si es un mal a larga distancia y reventárselo y decirle también quién se lo hizo. ¿Qué tengo que hacer? 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Me llama el pobre, el rico, el negro, el pobre, todos somos hijos de Dios. ¿Quién dijo que usted sea pobre y es feliz? No, todos. Me llama el empresario, me llama el ganadero, el cafetero, el minero. Todos consultan a Cacique porque todos necesitamos esa bendición de Dios, bendito sea Dios. Y aquí está un chamán de selva que les quiere ayudar. Si usted encuentra solución a esa enfermedad, tómese un minuto y tenga la certeza, la plena seguridad, que Tairo y le resuelvo con el poder que está dentro de mí, que es la unción de nuestro Padre Celestial, porque tengo que decirlo en esta mañanita, despidiendo este mes 30 de septiembre, que son muchas los milagros, las curaciones realizadas por mí a lo largo de estos años que llevamos dirigiendo este hermoso programa. El programa de Cacique Tairoi goza de una sintonía total en todo este nordeste antioqueño y a tantos departamentos que por internet llega esta emisora y que son muchos llamando a Cacique de tanta partecita, bendito sea Dios. Guatalas y guatalitos, y hay que decirlo, porque voy a hacer una reflexión esta mañana, pues estamos despidiendo este mes, que era el mes del amor y de la amistad. ¿Cuántos no saludan a un hermano, ni le hablan a un familiar? Y lo voy a decir porque necesitamos con urgencia que la vida esté más llena de experiencias valiosas, que no se pueden comprar en supermercado, como son los besos, las sonrisas, el respeto por el otro. Qué raros somos. Los guatalas peleamos con los vivos y regalamos ramos de flores a los muertos. Nos quedamos años sin hablar con un vivo y cuando muere le hacemos un homenaje. No se tiene tiempo para disfrutar a un vivo y nos quedamos un día entero en un velorio. No nos olvidamos de llamar, de saludar, de abrazarnos. Nos llamamos, nos perdonamos y pedimos perdón ante la muerte. Muchas veces perdemos la salud con tal de ganar dinero y después perdemos todo el dinero para recuperar la salud. Y lo más triste es que ni siquiera podemos recuperarla. Lamentablemente la muerte nos alcanza sin haber disfrutado de la vida. Vivimos como si nunca nos fuéramos a morir. ¡Qué ironía! Necesita la tristeza para saber que la felicidad, la ausencia para valorar la presencia. La vida se nos puede ir en cualquier momento y los seres que más amamos y apreciamos tampoco duran para siempre, y justo en este momento estamos aquí, mañana nadie lo sabe. Por eso te digo hoy, en esta mañana, no deje para mañana lo que puede hacer hoy, porque mañana puede ser demasiado tarde. Los que murieron ayer tenían planes para hoy, y estamos aquí a tiempo, Guatalito, de que usted tenga, hay que tener mucha, primero, que es lo más importante, el amor. Dios, no hay nada más importante que el amor, que usted haga todo con amor, que usted ama a su esposa con amor, que no por interés, que somos sus hijas por amor, que un vecino con amor, todo lo que hagamos con amor es el mandamiento más grande que nos lo manda nuestro Padre Dios, que nos amemos unos a otros. Pero no queremos hablarle al vecino, vamos y le echamos una cochinada, vamos y le dañamos la cerca, le ensuciamos el agua o le damos cualquier cochinada. Dios mío, favorécenos. Pero hay alguien que está arriba mirando todo lo que hacemos aquí abajo, y pues hay que tener mucho cuidado, guatalas y guatalitos. Y voy ya, este 30 de septiembre brilla nuestro cofre, la correspondencia, porque qué cantidad. Esta es una sintonía total, y tengo aquí un mensajito de WhatsApp que viene de Puerto Valdivia para adentro, dice que viene muy adentro, dice Cacique Tairobi. Este mensajito de WhatsApp viene un 320 terminando en 1520, dice Cacique. Le escribo este mensajito de WhatsApp porque vivo por acá muy, muy adentro de Puerto Valdivia y quisiera consultarle, Cacique. Así que tengo un problema en las piernas. Me dijeron que tenía artrosis, también una asfixia, un ahogo, un asma. Dígame, Cacique, ¿qué es lo que tengo? Me despido, hombre enfermo de Puerto Valdivia. Guanda, Pachula, Guacanda, Cachira, Guatarito, hijito de Dios. No vaya a pensar que es algo malo lo que usted tiene, no. Es una enfermedad 100% natural, que mismo nos la buscamos nosotros mismos. Necesitan tratamiento para ese problema de artrosis, de esa artritis, de reumatismo que lo está matando. Y es el aceite de la ayahuasca, que es la madre de todas las plantas, que la compone un tratamiento que preparo yo, que se llama el Motion Free. Y con la chacruna, la guampariba, esto le va a curar ese problema. Y tengo otro tratamiento, porque aquí sí está más delicado la otra enfermedad suya, que me habla de ese problema, esa asfixia, ese ahogo y ese asma. Ese es un problema muy fumador. Eso se llama un enfisema pulmonar y tiene que tener mucho cuidado, porque el cáncer al pulmón es muy delicado. Yo tengo ahí el aceite de tiburón con la jacarandá y la guamparipa, que es un tratamiento completo para ese asfixia y para ese ahogo. Entonces también se lo voy a mandar. Voy a despacharle también, Guatalito, que veo que trabaja mucho, dice que vive muy mal también de las vistas. 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
1: Guanda, Pachula, Guacanda, Cachira, entonces Guatalito, le despacho ahí a Puerto Valdivia. Ahorita termina el programita, me llama. El ayahuasca, el aceite de la tiburona, el jacarandá, el aceite de la tiburona, y mandarle también, hijito, unos baños y unos ríos que le voy a mandar, porque se acerca Navidad y tiene que tener usted algo bueno para que pase una Navidad feliz. Esperamos haberle servido, Cacique Tairobi, Guanda, Pachula. Y tengo aquí otro mensajito de WhatsApp de una señora aquí del municipio de Anora, dice: Cacique, todavía tiene usted las tres macas. Y me llamo Julia de Anorí, Guanda, Pachula, claro. Doña Julia, que hombre blanco hable de las tres macas en esta mañanita.
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1: Wanda Pachula, Wakanda Kachiroshi. Tales macas traídas directamente porque eso aumenta la potencia en el hombre y acaba con la frigidez en la mujer. Nunca antes había llegado una afrodisíaco para hombres y mujeres, y mírela, por la gracia de Dios, casi que Tairobi lo tiene. Ahí se lo voy a mandar, señora. Esperamos haberle servido, casi que Tairobi, batalito ya. Me están haciendo señitas que el tiempito se agotó. Quiero que me acompañen en esta oración al Arcángel San Miguel.
5: Oración al Arcángel San Miguel. Ángel de Dios, que eres mi custodio, ya que el Señor me ha encomendado a ti, ilumíname, guárdame, rígeme y gobiérname. Arcángel San Miguel, defiéndenos en la lucha, ampáranos contra la perversidad y acechanzas, y tú, príncipe de la celestial milicia, lanza al infierno con el divino poder a Satanás y a los otros malignos espíritus que andan por el mundo, para la perdición de las almas. Amén.

0: Guanda, Pachula, que San Miguel nos proteja de hechizo, de daño, de cosa mala. Un feliz día, hasta el próximo programita, hasta mañana. Adiós, adiós, adiós.
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1: La Eucaristía es un espacio del cielo en la tierra. Dispongámonos para encontrarnos con Cristo, que quiere alimentarnos con su palabra y con su propio cuerpo.

0: la mujer bendita es justo a tu vientre, Jesús. Ruega por nosotros, Santa Madre de Dios. Derrama, Señor, tu gracia en nuestros corazones, al fin de que, habiendo conocido por el anuncio del ángel de la conversión, lleguemos por los méritos de tu pasión, incluso la gloria de la resurrección por Jesucristo, Señor. Amén. Por la señal de la Santa Cruz de Señor, Dios nuestro, en el Padre, Hijo y el Espíritu Santo. Amén. Jesús, mi Señor Redentor, yo me arrepiento de todo pecado cometido hasta hoy. Me pesa de todo corazón porque con ello ofendiendo es tan bueno. Propongo firmemente no volver a pecar, confío en nuestra amita misericordia. Me has de conceder, pero no me disculpo más de ya la vida eterna. Amén. Creo en Dios Padre, Todopoderoso, Creador del cielo y la tierra. Creo en Jesucristo, único Hijo nuestro Señor, que fue concebido por gracia del Espíritu Santo. Nació de Santa María, siempre padeció de poder de Poncio Pilato. Fue crucificado, muerto, sepultado, descendió al infierno. Al tercer día reventó entre los muertos, subió a los cielos, está sentado a la derecha, Dios Padre Todopoderoso. Desde allí han ido a hogar los vivos a los muertos, que en el Espíritu Santo. La Santa Iglesia Católica, la comunión de los santos, el perdón de los pecados, la resurrección de la carne y la vida eterna. Amén. Hoy los misterios que vamos a contemplar son misterios gloriosos. Ofrecemos este Santo Rosario en honor a la Santísima Trinidad, en agradecimiento por todos los beneficios recibidos, por las benditas almas del purgatorio, aquellas almas que nadie tiene que le rece, por el Papa León XIV, por todos los sacerdotes, especialmente al Padre Alberto, al Padre Norbey, por todas estas personas que están padeciendo de la violencia, por la paz del mundo, especialmente la de nuestro país y nuestro municipio Norí, por todas estas personas que están encarceladas, muchas personas inocentemente, por todas estas personas que no tienen que comer, no tienen techito, Señor, que seas tú y que las transforme, les ayude, por todas las personas que están enfermas en los hospitales, por todas estas personas que padecen cada día, Señor, que seas tú el que las ayudes cada día. También pedimos por la conversión del mundo entero, especialmente por nuestra propia conversión y la conversión de nuestras familias, por todas estas personas que están abandonadas, Señor. Espíritu Santo,
1: ilumínanos y santifícanos.
0: Espíritu Santo,
1: ilumínanos y santifícanos.
0: Espíritu Santo,
1: ilumínanos y santifícanos.
0: El primer misterio glorioso es la triunfante resurrección de nuestro Señor Jesucristo. Padre nuestro que estás en el cielo, santificado sea tu nombre. Venga a nosotros tu reino, hágase tu voluntad en la tierra como en el cielo.
1: Danos hoy nuestro pan de cada día, perdona nuestras ofensas, como también nosotros perdonamos a los que nos ofenden. No nos dejes caer en la tentación y líbranos del mal. Amén.
0: María, Madre de Gracia, Madre de Misericordia.
1: En la vida y en la muerte, amparanos, Madre nuestra.
0: Dios te salve, María, llena de gracia, Señor es contigo. Bendita tú eres entre todas las mujeres y bendito es el fruto de tu vientre, Jesús.
1: Santa María, Madre de Dios, ruega por nosotros pecadores, ahora y en la hora de nuestra muerte. Amén.
0: Dios te salve María, llena de gracia, Señor es contigo. Bendita tú eres entre todas las mujeres y bendito es el fruto de tu vientre, Jesús.
1: Santa María, Madre de Dios, ruega por nosotros pecadores, ahora y en la hora de nuestra muerte. Amén.
0: Dios te salve María, llena de gracia, Señor es contigo. Bendita tú eres entre todas las mujeres y bendito es el fruto de tu vientre, Jesús.
1: Santa María, Madre de Dios, ruega por nosotros pecadores, ahora y en la hora de nuestra muerte. Amén.
0: Dios te salve María, llena de gracia, Señor es contigo. Bendita tú eres entre todas las mujeres y bendito es el fruto de tu vientre, Jesús.
1: Santa María, Madre de Dios, ruega por nosotros pecadores, ahora y en la hora de nuestra muerte. Amén.
0: Dios te salve María, llena de gracia, Señor es contigo. Bendita tú eres entre todas las mujeres y bendito es el fruto de tu vientre, Jesús.
1: Santa María, Madre de Dios, ruega por nosotros pecadores, ahora y en la hora de nuestra muerte. Amén.
0: Dios te salve María, llena de gracia, Señor es contigo. Bendita tú eres entre todas las mujeres y bendito es el fruto de tu vientre, Jesús.
1: Santa María, Madre de Dios, ruega por nosotros pecadores, ahora y en la hora de nuestra muerte. Amén.
0: Dios te salve María, llena de gracia, Señor es contigo. Bendita tú eres entre todas las mujeres y bendito es el fruto de tu vientre, Jesús.
1: Santa María, Madre de Dios, ruega por nosotros pecadores, ahora y en la hora de nuestra muerte. Amén.
0: Dios te salve María, llena de gracia, Señor es contigo. Bendita tú eres entre todas las mujeres y bendito es el fruto de tu vientre, Jesús.
1: Santa María, Madre de Dios, ruega por nosotros pecadores, ahora y en la hora de nuestra muerte. Amén.
0: Dios te salve María, llena de gracia, Señor es contigo. Bendita tú eres entre todas las mujeres y bendito es el fruto de tu vientre, Jesús.
1: Santa María, Madre de Dios, ruega por nosotros pecadores, ahora y en la hora de nuestra muerte. Amén.
0: Dios te salve María, llena de gracia, Señor es contigo. Bendita tú eres entre todas las mujeres, bendito es el fruto de tu vientre, Jesús.
1: Santa María, Madre de Dios, ruega por nosotros pecadores, ahora y en la hora de nuestra muerte. Amén.
0: Gloria al Padre, al Hijo y al Espíritu Santo.
1: Como era en el principio, ahora y siempre, por los siglos de los siglos. Amén.
0: Oh Jesús mío, perdona los pecados, libera del fuego del infierno. Ya al cielo a todas las almas, especialmente la manita de nuestra bendita misericordia. El Rosario de María nos libre de todo mal. Alabemos noche en día a la Reina Celestial y contemplemos la Santísima Trinidad. Segundo misterio glorioso es la ascensión de nuestro Señor Jesucristo a los cielos.
1: Padre nuestro que estás en el cielo, santificado sea tu nombre. Venga a nosotros tu reino, hágase tu voluntad en la tierra como en el cielo.
0: Danos hoy nuestro pan de cada día, perdona nuestras ofensas, como también nosotros perdonamos con lo ofende, no los dejes caer en la tentación y líbranos de todo mal. Amén.
1: María es Madre de Gracia y Madre de Misericordia.
0: En la vida y en la muerte, amparo, Madre nuestra.
1: Dios te salve María, llena eres de gracia, el Señor es contigo. Bendita tú eres entre todas las mujeres y bendito es el fruto de tu vientre, Jesús.
0: Santa María, Madre de Dios, ruega por nosotros pecadores, ahora y en la hora de nuestra muerte. Amén.
1: Dios te salve María, llena eres de gracia, el Señor es contigo. Bendita tú eres entre todas las mujeres y bendito es el fruto de tu vientre, Jesús.
0: Santa María, Madre de Dios, ruega por nosotros pecadores, ahora y en la hora de nuestra muerte. Amén.
1: Dios te salve María, llena eres de gracia, el Señor es contigo. Bendita tú eres entre todas las mujeres y bendito es el fruto de tu vientre, Jesús.
0: Santa María, Madre de Dios, ruega por nosotros pecadores, ahora en la hora de nuestra muerte. Amén.
1: Dios te salve María, llena eres de gracia, el Señor es contigo. Bendita tú eres entre todas las mujeres y bendito es el fruto de tu vientre, Jesús.
0: Santa María, Madre de Dios, ruega por nosotros pecadores, ahora en la hora de nuestra muerte. Amén.
1: Dios te salve María, llena eres de gracia, el Señor es contigo. Bendita tú eres entre todas las mujeres y bendito es el fruto de tu vientre, Jesús.
0: Santa María, Madre de Dios, ruega por nosotros pecadores, ahora en la hora de nuestra muerte. Amén.
1: Dios te salve María, llena eres de gracia, el Señor es contigo. Bendita tú eres entre todas las mujeres y bendito es el fruto de tu vientre, Jesús.
0: Santa María, Madre de Dios, ruega por nosotros pecadores, ahora en la hora de nuestra muerte. Amén.
1: Dios te salve María, llena eres de gracia, el Señor es contigo. Bendita tú eres entre todas las mujeres y bendito es el fruto de tu vientre, Jesús.
0: Santa María, Madre de Dios, ruega por nosotros pecadores, ahora en la hora de nuestra muerte. Amén.
1: Dios te salve María, llena eres de gracia, el Señor es contigo. Bendita tú eres entre todas las mujeres y bendito es el fruto de tu vientre, Jesús.
0: Santa María, Madre de Dios, ruega por nosotros pecadores, ahora en la hora de nuestra muerte. Amén.
1: Dios te salve María, llena eres de gracia, el Señor es contigo. Bendita tú eres entre todas las mujeres y bendito es el fruto de tu vientre, Jesús.
0: Santa María, Madre de Dios, Ruega por nosotros pecadores, ahora en la hora de nuestra muerte. Amén.
1: Dios te salve María, llena eres de gracia, el Señor es contigo. Bendita tú eres entre todas las mujeres y bendito es el fruto de tu vientre, Jesús.
0: Gloria, Santa María, Madre de Dios. Ruega por nosotros pecadores, ahora en la hora de nuestra muerte. Amén.
1: Gloria al Padre, y al Hijo, y al Espíritu Santo.
0: Como era un principio, ahora y siempre, por los siglos de los siglos. Amén. Oh Jesús mío, perdona nuestros pecados, líbranos del fuego del infierno, ya al cielo a todas las almas, especialmente la manita de nuestra amita misericordia. El Rosario de María nos libre de todo mal. Alabemos noche y día la Reina Celestial con el tercero la Santísima Trinidad. Tercer misterio glorioso, la venida del Espíritu Santo sobre la Santísima Virgen María y los apóstoles. Padre nuestro que estás en los cielos, santificado sea tu nombre. Venga a nosotros tu reino, hágase tu voluntad en la tierra como en el cielo.
1: Danos hoy nuestro pan de cada día, perdona nuestras ofensas, como también nosotros perdonamos a los que nos ofenden. No nos dejes caer en la tentación y líbranos del mal. Amén.
0: María es Madre de Gracia, Madre de Misericordia.
1: En la vida y en la muerte, ampáranos, Madre nuestra.
0: Dios te salve María, llena de gracia, Señor es contigo. Bendita tú eres entre todas las mujeres y bendito es el fruto de tu vientre, Jesús.
1: Santa María, Madre de Dios, ruega por nosotros pecadores, ahora y en la hora de nuestra muerte. Amén.
0: Dios te salve María, llena de gracia, Señor es contigo. Bendita tú eres entre todas las mujeres y bendito es el fruto de tu vientre, Jesús.
1: Santa María, Madre de Dios, ruega por nosotros pecadores, ahora y en la hora de nuestra muerte. Amén.
0: Dios te salve María, llena de gracia, Señor es contigo. Bendita tú eres entre todas las mujeres y bendito es el fruto de tu vientre, Jesús.
1: Santa María, Madre de Dios, ruega por nosotros pecadores, ahora y en la hora de nuestra muerte. Amén.
0: Dios te salve María, llena de gracia, Señor es contigo. Bendita tú eres entre todas las mujeres y bendito es el fruto de tu vientre, Jesús.
1: Santa María, Madre de Dios, ruega por nosotros pecadores, ahora y en la hora de nuestra muerte. Amén.
0: Dios te salve María, llena de gracia, Señor es contigo. Bendita tú eres entre todas las mujeres y bendito es el fruto de tu vientre, Jesús.
1: Santa María, Madre de Dios, ruega por nosotros pecadores, ahora y en la hora de nuestra muerte. Amén.
0: Dios te salve María, llena de gracia, Señor es contigo. Bendita tú eres entre todas las mujeres y bendito es el fruto de tu vientre, Jesús.
1: Santa María, Madre de Dios, ruega por nosotros pecadores, ahora y en la hora de nuestra muerte. Amén.
0: Dios te salve María, llena de gracia, Señor es contigo. Bendita tú eres entre todas las mujeres, bendito es el fruto de tu vientre, Jesús.
1: Santa María, Madre de Dios, ruega por nosotros pecadores, ahora y en la hora de nuestra muerte. Amén.
0: Dios te salve María, llena de gracia, Señor es contigo. Bendita tú eres entre todas las mujeres, bendito es el fruto de tu vientre, Jesús.
1: Santa María, Madre de Dios, ruega por nosotros pecadores, ahora y en la hora de nuestra muerte. Amén.
0: Dios te salve María, llena de gracia, Señor es contigo. Bendita tú eres entre todas las mujeres y bendito es el fruto de tu vientre, Jesús.
1: Santa María, Madre de Dios, ruega por nosotros pecadores, ahora y en la hora de nuestra muerte. Amén.
0: Dios te salve María, llena de gracia, Señor es contigo. Bendita tú eres entre todas las mujeres, bendito es el fruto de tu vientre, Jesús.
1: Santa María, Madre de Dios, ruega por nosotros pecadores, ahora y en la hora de nuestra muerte. Amén.
0: Gloria al Padre, al Hijo y al Espíritu Santo.
1: Como era en el principio, ahora y siempre, por los siglos de los siglos. Amén.
0: Oh Jesús mío, perdona los pecados, líbranos del fuego del infierno. Ya al cielo a todas las almas, especialmente la humanidad, en nuestra misericordia. El Rosario de María nos libre de todo mal. Alabemos noche y día la Reina Celestial, que enterremos la Santísima Trinidad. Cuarto misterio glorioso, es la asunción de la Santísima Virgen María a los cielos.
1: Padre nuestro que estás en el cielo, santificado sea tu nombre, venga a nosotros tu reino, hágase tu voluntad en la tierra como en el cielo.
0: Danos hoy nuestro pan de cada día, perdona nuestras ofensas, como también nosotros perdonamos con los ofenden. No nos dejes caer en la tentación y líbranos de todo mal. Amén.
1: María es Madre de Gracia y Madre de Misericordia.
0: En la vida y en la muerte, amparo, Madre nuestra.
1: Dios te salve María, llena eres de gracia, el Señor es contigo. Bendita tú eres entre todas las mujeres y bendito es el fruto de tu vientre, Jesús.
0: Santa María, Madre de Dios, ruega por nosotros pecadores, ahora y en la hora de nuestra muerte. Amén.
1: Dios te salve María, llena eres de gracia, el Señor es contigo. Bendita tú eres entre todas las mujeres y bendito es el fruto de tu vientre, Jesús.
0: Santa María, Madre de Dios, ruega por nosotros pecadores, ahora y en la hora de nuestra muerte. Amén.
1: Dios te salve María, llena eres de gracia, el Señor es contigo. Bendita tú eres entre todas las mujeres y bendito es el fruto de tu vientre, Jesús.
0: Santa María, Madre de Dios, ruega por nosotros pecadores, ahora y en la hora de nuestra muerte. Amén.
1: Dios te salve María, llena eres de gracia, el Señor es contigo. Bendita tú eres entre todas las mujeres y bendito es el fruto de tu vientre, Jesús.
0: Santa María, Madre de Dios, ruega por nosotros pecadores, ahora y en la hora de nuestra muerte. Amén.
1: Dios te salve María, llena eres de gracia, el Señor es contigo. Bendita tú eres entre todas las mujeres y bendito es el fruto de tu vientre, Jesús.
0: Santa María, Madre de Dios, ruega por nosotros pecadores, ahora y en la hora de nuestra muerte. Amén.
1: Dios te salve María, llena eres de gracia, el Señor es contigo. Bendita tú eres entre todas las mujeres y bendito es el fruto de tu vientre, Jesús.
0: Santa María, Madre de Dios, ruega por nosotros pecadores, ahora y en la hora de nuestra muerte. Amén.
1: Dios te salve María, llena eres de gracia, el Señor es contigo. Bendita tú eres entre todas las mujeres y bendito es el fruto de tu vientre, Jesús.
0: Santa María, Madre de Dios, ruega por nosotros pecadores, ahora y en la hora de nuestra muerte. Amén.
1: Dios te salve María, llena eres de gracia, el Señor es contigo. Bendita tú eres entre todas las mujeres y bendito es el fruto de tu vientre, Jesús.
0: Santa María, Madre de Dios, ruega por nosotros pecadores, ahora en la hora de nuestra muerte. Amén.
1: Dios te salve María, llena eres de gracia, el Señor es contigo. Bendita tú eres entre todas las mujeres y bendito es el fruto de tu vientre, Jesús.
0: Santa María, Madre de Dios, ruega por nosotros pecadores, ahora en la hora de nuestra muerte. Amén.
1: Dios te salve María, llena eres de gracia, el Señor es contigo. Bendita tú eres entre todas las mujeres y bendito es el fruto de tu vientre, Jesús.
0: Gloria al Padre, al Hijo y al Espíritu Santo.
1: Como era en el principio, ahora y siempre, por los siglos de los siglos. Amén.
0: Oh Jesús mío, perdónanos los pecados del infierno y del infierno. Lleva al cielo a todas las almas, especialmente la manita nuestra humilde misericordia. El Rosario de María nos libre de todo mal. Alabemos noche y día a la Reina Celestial, en que intervemos la Santísima Trinidad. Quinto misterio, la coronación de la Santísima Virgen María como Reina Universal de todo lo creado. Padre nuestro que estás en los cielos, santificado sea tu nombre. Venga a nosotros tu reino, hágase tu voluntad en la tierra como en el cielo.
1: Danos hoy nuestro pan de cada día, perdona nuestras ofensas, como también nosotros perdonamos a los que nos ofenden. No nos dejes caer en la tentación y líbranos del mal. Amén.
0: María es Madre de Gracia, Madre de Misericordia.
1: En la vida y en la muerte, ampáranos, Madre nuestra.
0: Dios te salve María, llena de gracia, Señor es contigo. Bendita tú eres entre todas las mujeres y bendito es el fruto de tu vientre, Jesús.
1: Santa María, Madre de Dios, ruega por nosotros pecadores, ahora y en la hora de nuestra muerte. Amén.
0: Dios te salve María, llena de gracia, Señor es contigo. Bendita tú eres entre todas las mujeres y bendito es el fruto de tu vientre, Jesús.
1: Santa María, Madre de Dios, ruega por nosotros pecadores, ahora y en la hora de nuestra muerte. Amén.
0: Dios te salve María, llena de gracia, Señor es contigo. Bendita tú eres entre todas las mujeres y bendito es el fruto de tu vientre, Jesús.
1: Santa María, Madre de Dios, ruega por nosotros pecadores, ahora y en la hora de nuestra muerte. Amén.
0: Dios te salve María, llena de gracia, Señor es contigo. Bendita tú eres entre todas las mujeres y bendito es el fruto de tu vientre, Jesús.
1: Santa María, Madre de Dios, ruega por nosotros pecadores, ahora y en la hora de nuestra muerte. Amén.
0: Dios te salve María, llena de gracia, Señor es contigo. Bendita tú eres entre todas las mujeres y bendito es el fruto de tu vientre, Jesús.
1: Santa María, Madre de Dios, ruega por nosotros pecadores, ahora y en la hora de nuestra muerte. Amén.
0: Dios te salve María, llena de gracia, Señor es contigo. Bendita tú eres entre todas las mujeres y bendito es el fruto de tu vientre, Jesús.
1: Santa María, Madre de Dios, ruega por nosotros pecadores, ahora y en la hora de nuestra muerte. Amén.
0: Dios te salve María, llena de gracia, Señor es contigo. Bendita tú entre todas las mujeres y bendito el fruto de tu vientre, Jesús.
1: Santa María, Madre de Dios, ruega por nosotros pecadores, ahora y en la hora de nuestra muerte. Amén.
0: Dios te salve María, llena de gracia, Señor es contigo. Bendita tú entre todas las mujeres y bendito es el fruto de tu vientre, Jesús.
1: Santa María, Madre de Dios, ruega por nosotros pecadores, ahora y en la hora de nuestra muerte. Amén.
0: Dios te salve María, llena de gracia, Señor es contigo. Bendita tú entre todas las mujeres y bendito es el fruto de tu vientre, Jesús.
1: Santa María, Madre de Dios, ruega por nosotros pecadores, ahora y en la hora de nuestra muerte. Amén.
0: Dios te salve María, llena de gracia, Señor es contigo. Bendita tú entre todas las mujeres y bendito es el fruto de tu vientre, Jesús.
1: Santa María, Madre de Dios, ruega por nosotros pecadores, ahora y en la hora de nuestra muerte. Amén.
0: Gloria al Padre, al Hijo y al Espíritu Santo.
1: Como era en el principio, ahora y siempre, por los siglos de los siglos. Amén.
0: Oh Jesús mío, perdona los pecados, líbranos del fuego del infierno. Ya al cielo todas las almas, especialmente la manita de nuestro mito misericordia. El Rosario María nos libre de todo mal. Alabemos noche el día de la Reina Celestial, cuando interrogemos la Santísima Trinidad. Un Padre nuestro, una de María, una gloria por la intención del Santo Papa León XIV. Por todas las almas purgatorias, aquellas almas que no tienen que le rece y para ganar la indulgencia de este Santo Rosario. Padre nuestro que estás en los cielos, santificado sea tu nombre. Venga a nosotros tu reino, hágase tu voluntad en la tierra como en el cielo.
1: Danos hoy nuestro pan de cada día, perdona nuestras ofensas, como también nosotros perdonamos a los que nos ofenden. No nos dejes caer en la tentación y líbranos del mal. Amén.
0: Dios te salve María, llena de gracia, Señor es contigo. Bendita tú entre todas las mujeres y bendito es el fruto de tu vientre, Jesús.
1: Santa María, Madre de Dios, ruega por nosotros pecadores, ahora y en la hora de nuestra muerte. Amén.
0: Gloria al Padre, al Hijo y al Espíritu Santo.
1: Como era en el principio, ahora y siempre, por los siglos de los siglos. Amén.
0: Ánimo purgatorio que las pudiera aliviar.
1: Que Dios las saque de penas y las lleve a descansar.
0: Padre nuestro, Reina de María, Padre nuestro que estás en el cielo, santificado sea tu nombre. Venga a nosotros tu reino, hágase tu voluntad en la tierra como en el cielo.
1: Danos hoy nuestro pan de cada día, perdona nuestras ofensas, como también nosotros perdonamos a los que nos ofenden. No nos dejes caer en la tentación.

0: Dios te salve, Reina y Madre, Madre Misericordia, vida, hechura, esperanza nuestra. Dios te salve, clamamos los desterrados, hijos de Eva, que suspiramos y viene nuestra olla de lágrimas. Ea, pues, Señor, hogar nuestra, vuelva a nosotros, estos ojos misericordiosos, y después de este destierro, muéstranos a Jesús, fruto bendito de tu vientre, oh clemente, oh piadosa, oh dulce siempre María, ruega por nosotros, Santa Madre de Dios, para mundino de alcanzar las promesas y gracias de nuestro Señor Jesucristo. Amén.
1: Señor, ten piedad.
2: Señor, ten piedad.
1: Cristo, ten piedad.
2: Cristo, ten piedad.
1: Señor, ten piedad.
2: Señor, ten piedad.
1: Cristo, óyenos.
2: Cristo, óyenos.
1: Cristo, escúchanos.
2: Cristo, escúchanos.
1: Dios Padre Celestial,
2: ten piedad.
1: Dios Hijo Redentor del mundo,
2: ten piedad de nosotros.
1: Dios Espíritu Santo,
2: ten piedad de nosotros.
1: Santísima Trinidad, un solo Dios,
2: ten piedad de nosotros.
1: Santa María,
2: ruega por nosotros.
1: Santa Madre de Dios,
2: ruega por nosotros.
1: Santa Virgen de las Vírgenes,
2: ruega por nosotros.
1: Madre de Cristo,
2: ruega por nosotros.
1: Madre de la Iglesia,
2: ruega por nosotros.
1: Madre de la Misericordia,
2: ruega por nosotros.
1: Madre de la Divina Gracia,
2: ruega por nosotros.
1: Madre de la Esperanza,
2: ruega por nosotros.
1: Madre Purísima,
2: ruega por nosotros.
1: Madre Castísima,
2: ruega por nosotros.
1: Madre Siempre Virgen,
2: ruega por nosotros.
1: Madre Inmaculada,
2: ruega por nosotros.
1: Madre Amable,
2: ruega por nosotros.
1: Madre Admirable,
2: ruega por nosotros.
1: Madre del Buen Consejo,
2: ruega por nosotros.
1: Madre del Creador,
2: ruega por nosotros.
1: Madre del Salvador,
2: ruega por nosotros.
1: Virgen Prudentísima,
2: ruega por nosotros.
1: Virgen Digna de Veneración,
2: ruega por nosotros.
1: Virgen Digna de Alabanza,
2: ruega por nosotros.
1: Virgen Poderosa,
2: ruega por nosotros.
1: Virgen Clemente,
2: ruega por nosotros.
1: Virgen Fiel,
2: ruega por nosotros.
1: Espejo de Justicia,
2: ruega por nosotros.
1: Trono de la Sabiduría,
2: ruega por nosotros.
1: Causa de nuestra alegría,
2: ruega por nosotros.
1: Vaso espiritual,
2: ruega por nosotros.
1: Vaso digno de honor,
2: ruega por nosotros.
1: Vaso insigne de devoción,
2: ruega por nosotros.
1: Rosa mística,
2: ruega por nosotros.
1: Torre de David,
2: ruega por nosotros.
1: Torre de marfil,
2: ruega por nosotros.
1: Casa de oro,
2: ruega por nosotros.
1: Arca de la Alianza,
2: ruega por nosotros.
1: Puerta del cielo,
2: ruega por nosotros.
1: Estrella de la mañana,
2: ruega por nosotros.
1: Salud de los enfermos,
2: ruega por nosotros.
1: Refugio de los pecadores,
2: ruega por nosotros.
1: Consuelo de los migrantes,
2: ruega por nosotros.
1: Consoladora de los afligidos,
2: ruega por nosotros.
1: Auxilio de los cristianos,
2: ruega por nosotros.
1: Reina de los ángeles,
2: ruega por nosotros.
1: Reina de los patriarcas,
2: ruega por nosotros.
1: Reina de los profetas,
2: ruega por nosotros.
1: Reina de los apóstoles,
2: ruega por nosotros.
1: Reina de los mártires,
2: ruega por nosotros.
1: Reina de los confesores,
2: ruega por nosotros.
1: Reina de las vírgenes,
2: ruega por nosotros.
1: Reina de todos los santos,
2: ruega por nosotros.
1: Reina concebida sin pecado original,
2: ruega por nosotros.
1: Reina asunta a los cielos,
2: ruega por nosotros.
1: Reina del Santísimo Rosario,
2: ruega por nosotros.
1: Reina de la familia,
2: ruega por nosotros.
1: Reina de la paz,
2: ruega por nosotros.
1: Cordero de Dios que quitas el pecado del mundo,
2: perdónanos, Señor.
1: Cordero de Dios que quitas el pecado del mundo,
2: escúchanos, Señor.
1: Cordero de Dios que quitas el pecado del mundo,
2: ten piedad y misericordia a todos nosotros, Señor.
1: Ruega por nosotros, Santa Madre de Dios,
2: para que seamos dignos de alcanzar las promesas y gracias de Jesucristo nuestro Señor. Amén.
1: Te rogamos nos conceda, Señor Dios nuestro, gozar de continua salud de alma y cuerpo, y por la gloriosa intercesión de la bienaventurada siempre Virgen María, vernos libres de las tristezas de la vida presente y disfrutar de las alegrías eternas. Por Cristo nuestro Señor. Amén. Contigo voy, Virgen pura, y en tu poder voy confiado, pues yendo de ti amparado, mi alma volverá segura. Dulce Madre, no te alejes, tu vista de nosotros no apartes, ven con nosotros a todas partes y solo nunca nos dejes. Y ya que nos amas tanto como verdadera Madre, haz que nos bendiga el Padre, el Hijo y el Espíritu Santo. Amén.
2: Dios les salve.

0: Muy buenos días para todos.
1: Muy buenos días, Padre.
0: Al terminar este mes, le damos gracias a Dios por tantas bendiciones recibidas. Nos unimos a la intención diocesana por quienes se dedican al estudio de la Sagrada Escritura. Oramos por el Padre Sergio Hincapié, Padre, que estuvo aquí con nosotros, que en este momento está estudiando precisamente Sagrada Escritura en España. Que el Señor lo ayude y que el Espíritu Santo lo ilumine. En la parroquia a esta hora, por el eterno descanso de todas las ánimas del purgatorio, intención de Laura Ortiz. Concede, Señor, el eterno descanso.
2: Y que paya la luz perpetua.
0: Nuestros hermanos difuntos, por la misericordia de Dios, descansen en paz.
2: Amén.
0: Felicitamos a la señora Dioselina Tamayo Fernández, hoy en su cumpleaños. Levante la mano, Dioselina. Muchas felicitaciones. Mi saludo para todos los que se unen a través de la emisora Anorí Estéreo. En el nombre del Padre, y del Hijo, y del Espíritu Santo.
2: Amén.
0: La gracia, la paz y el amor de Dios nuestro Padre y la comunión del Espíritu Santo esté con todos ustedes.
2: Y con tu espíritu.
0: Para celebrar dignamente esta Santa Eucaristía, es necesario reconocer delante de Dios que somos pecadores. Yo confieso ante Dios Todopoderoso y ante ustedes, hermanos, que he pecado mucho de pensamiento, palabra, obra y omisión, por mi culpa, por mi culpa, por mi gran culpa. Por eso ruego a Santa María, siempre Virgen, a los ángeles y a los santos, y ante ustedes, hermanos, que intercedáis por mí ante Dios nuestro Señor. Dios Todopoderoso, tenga piedad y misericordia de nosotros, perdone nuestros pecados y nos lleve a la vida eterna.
2: Amén.

0: Oh Dios, que concediste al presbítero San Jerónimo un amor suave y vivo a la Sagrada Escritura, haz que tu pueblo se alimente de tu palabra con mayor abundancia y encuentre en ella la fuente de la vida. Por nuestro Señor Jesucristo, tu Hijo, que hoy reina contigo en la unidad del Espíritu Santo y es Dios por los siglos de los siglos.
1: Amén.
0: Con fe escuchamos la palabra de Dios.
2: Lectura del libro de Job. Respondió Job a sus amigos: sé muy bien que es así, que el mortal no es justo ante Dios. Si quiere pleitear con él, de mil razones no le rebatirá ni una. Él es sabio y poderoso. ¿Quién le resiste y queda ileso? Desplaza montañas sin que se note, cuando las vuelca con su cólera. Estremece la tierra en sus cimientos, hace temblar sus pilares, manda al sol que no brille y guarda bajo sello las estrellas. Él solo despliega los cielos y camina sobre el dorso del mar. Creó la Osa y Orión, las Pleiades y las Cámaras del Sur. Hace prodigios insondables, maravillas innumerables. Si cruza junto a mí, no lo veo, me roza al pasar y no lo siento. Si en algo hace presa, ¿quién se lo impedirá? ¿Quién le reclamará? ¿Qué estás haciendo? Cuanto menos podré yo replicarle o escoger argumentos contra él. Aunque tuviera yo razón, no respondería. Tendría que suplicar a mi adversario. Aunque lo citara y me respondiera, no creo que me hiciera caso. Palabra de Dios.
1: Te alabamos, Señor.
3: Llegue hasta ti mi súplica, Señor.
1: Llegue hasta ti mi súplica, Señor.
3: Todo el día te estoy invocando, Señor, teniendo las manos hacia ti. Harás tus maravillas por los muertos, se alzarán las sombras para darte gracias.
1: Llegue hasta ti mi súplica, Señor.
3: Se anuncia en el sepulcro tu misericordia y su fidelidad en el reino de la muerte. Se conocen tus maravillas en la tiniebla o tu justicia en el país del olvido.
1: Llegue hasta ti mi súplica, Señor.
3: Pero yo te pido auxilio, Señor. Por la mañana irá a tu encuentro mi súplica. ¿Por qué, Señor, me rechaza y me esconde tu rostro?
1: Llegué hasta ti mi súplica, Señor.

0: El Señor esté con ustedes.
1: Y con tu espíritu.
0: Proclamación del Santo Evangelio según San Lucas.
1: Gloria a ti, Señor.
0: En aquel tiempo, mientras Jesús y sus discípulos iban de camino, le dijo a uno: te seguiré a donde vayas. Jesús le respondió: las zorras tienen madriguera y los pájaros del cielo nido, pero el Hijo del Hombre no tiene dónde reclinar la cabeza. A otro le dijo: sígueme. Él respondió: Señor, déjame primero ir a enterrar a mi padre. Le contestó: deja que los muertos entierren a sus muertos. Tú vete a anunciar el reino de Dios. Otro le dijo: te seguiré, Señor, pero déjame primero despedirme de mi casa. Jesús le contestó: nadie que pone la mano en el arado y mira hacia atrás vale para el reino de Dios. Palabra del Señor.
1: Gloria a ti, Señor Jesús.
0: El santo Job, en su desesperación, ha perdido sus hijas, sus posesiones materiales, aún su salud. Pero aún así, reconoce que aunque no entienda su sufrimiento, Dios es soberano y nadie puede pleitar contra él. Reconoce que Dios es sabio y poderoso, que nadie puede resistir a su voluntad. En medio del dolor, del sufrimiento, de la soledad, de la pérdida de todo lo que Dios le ha concedido, él contempla la grandeza del Creador. Y dice: Dios manda el sol para que brille. Él permite las estrellas. Él camina sobre el dorso del mar. Hace prodigios insondables, hace maravillas innumerables. Job reconoce que no puede negar todo lo que existe y que todo tiene un principio, todo viene de Dios. Por lo tanto, no tiene argumentos para contradecir. Y no deja de recalcar esa famosa frase: Dios me lo dio, Dios me lo quitó. Alabado, bendito sea su santo nombre. Amados hermanos, cuando la vida nos sacuda, cuando lleguen los momentos de debilidad, debemos recordar que Dios es la fuente de todas las maravillas. Y aunque no comprendamos, confiemos siempre en su sabiduría, en su misericordia, en su poder. Somos sus hijos y Él nunca nos olvida. Siempre está con nosotros en las buenas y en las malas. Por eso no dejemos de orar, con la seguridad de que nuestra súplica siempre llega a sus manos. Busquemos siempre su protección, su auxilio. Él no nos rechaza. Él no nos esconde su rostro. Él escucha nuestra súplica. En el Santo Evangelio, Jesús nos llama a un seguimiento radical, a Alguien le dice, te seguiré a donde quiera que vayas. Pero no lo hace de corazón. Quizá lo hace por interés. Este hombre pensó que al lado de Jesús tenía muchas comodidades, que tal vez no le iba a ir mal en la vida. Y el que conoce nuestros pensamientos y nuestros corazones dice: las zorras tienen madriguera y los pájaros del cielo nido. Pero el Hijo del Hombre no tiene dónde reclinar la cabeza. A Dios no lo podemos seguir buscando intereses, buscando comodidades. Recuerden aquel evangelio del envío, en donde el mismo Jesús le dice a los discípulos: no lleven nada para el camino, quédense en donde lo reciban, coman y beban de lo que les ofrezcan. El segundo llamado lo hace Jesús. Quizá vio a ese muchacho con vocación y por eso le dice una palabra llamativa, así como se la hizo a Mateo el publicano: sígueme. Recuerden que Mateo el publicano, que era cobrador de impuestos para los romanos y que eran acaparadores, que eran interesados, dejó su trabajo y siguió al maestro y lo invitó a una cena. Y estando en la cena es cuando critican los fariseos y los publicanos, porque este come con pecadores públicos. Y es cuando Jesús dice: no he venido a buscar a los aliviados, a los sanos, sino a los enfermos. Esa misma palabra que le dirige a Mateo, se la dirige a este joven del evangelio: sígueme. Él respondió: déjame primero ir a enterrar a mi padre. Jesús le dice: deja que los muertos entierren a los muertos. Tú vete a anunciar el reino de Dios. ¿Cuántas veces el Señor también nos llama a nosotros? Y nosotros decimos: yo te seguiré después. Ahora tengo otros asuntos pendientes. Ahora tengo otros intereses. Y a veces despreciamos esa oportunidad, esa experiencia, ese llamado que el Señor nos hace. Otro en el evangelio de hoy también se ofrece: te seguiré, Señor, pero déjame primero despedirme de los de mi casa. Y miren qué respuesta la de Jesús: nadie que pone la mano en el arado y mira hacia atrás vale para el reino de Dios. El llamado es hoy para nosotros. Pero no olvidemos que Él advierte a sus discípulos que seguirlo implica desprenderse. Desprendernos de seguridades materiales y humanas. El seguimiento requiere dejar muchas cosas que quizá nos atan y nos detienen. Por eso pidámosle a mi Dios que nos dé disponibilidad para la oración, para el trabajo, para acompañar a los enfermos, para hacer siempre su santa voluntad. Que no tengamos apegos, que nuestro único apego sea Dios, que es el que nos da la vida, que es el que nos sostiene la vida. Al terminar este mes de septiembre, le damos gracias a Dios por este santo que nos presenta la Iglesia, San Jerónimo. Un hombre que nace en el 347 después de Cristo y muere un día como hoy, el 30 de septiembre del 419. Un hombre cuya inteligencia brillaba. Dominaba varios idiomas, varias lenguas: el latín, el griego, el hebreo. Un hombre que profetizó la Sagrada Escritura. Un hombre que se retiró a la soledad, no solamente para estudiar la Biblia, para orar con ella, para analizarla, sino para hacer oración y penitencia. Le tocó combatir las herejías de su tiempo. Su famosa frase es: ignorar la Escritura es ignorar al mismo Jesucristo. Es reconocido en la iglesia como uno de los cuatro principales doctores que hemos tenido. Que este santo varón, que hoy es sacerdote, interceda por todos nosotros, especialmente por quienes se dedican a la enseñanza de la religión, al estudio de la Biblia, a la oración y meditación con la palabra de Dios. Amén.
2: Amén.
0: De pie. Hermanos, en la fiesta de San Jerónimo, presbítero y doctor de la iglesia, invoquemos a Dios Padre Todopoderoso, fuente de toda verdad, para que inspire la oración que a Él le agrada y nos recompensa con el don de la inmortalidad. Por intercesión de los santos, escúchanos, Señor.
1: Por intercesión de los santos, escúchanos, Señor.
3: Por la Iglesia Santa de Dios, para que cuente siempre con la voz de los doctores de la fe.
1: Por intercesión de los santos, escúchanos, Señor.
3: Por los analfabetas, para que la instrucción pública se desarrolle y tenga especial cuidado de ellos.
1: Por intercesión de los santos, escúchanos, Señor.
3: Por los hombres prisioneros del error, para que sus corazones se abran a la verdad.
1: Por intercesión de los santos, escúchanos, Señor.
3: Por los que sufren en las clínicas y hospitales, para que la ciencia médica les traiga alivio a sus cuerpos.
1: Por intercesión de los santos, escúchanos, Señor.
3: Por nosotros mismos, para que aprendamos la sabiduría divina sin ningún fingimiento y la comuniquemos generosamente a los demás.
1: Por intercesión de los santos, escúchanos, Señor.
0: Padre bueno y misericordioso, que el fervor de tu pueblo mueva tu bondad y que las súplicas hechas con fe por intercesión de San Jerónimo obtenga de su misericordia cuanto te hemos pedido. Por Jesucristo nuestro Señor.
1: Amén.
0: Tenga la bondad de sentarse.

0: Ora, hermanos, para que este sacrificio muy vuestro sea agradable a Dios Padre Todopoderoso.
1: El Señor reciba de tus manos este sacrificio para alabanza y gloria de su nombre, para nuestro bien y de toda su santa iglesia.
0: Concédenos, Señor, que después de meditar tu palabra, ejemplo de San Jerónimo, nos dispongamos a ofrecer con mayor fervor a tu gloria el sacrificio de salvación. Por Jesucristo nuestro Señor.
1: Amén.
0: El Señor esté con ustedes.
1: Y con tu espíritu.
0: Levantemos el corazón.
1: Lo tenemos levantado hacia el Señor.
0: Demos gracias al Señor nuestro Dios.
1: Es justo y necesario.
0: En verdad es justo y necesario. Es nuestro deber y salvación darte gracias siempre y en todo lugar. Señor Padre Santo, Dios Omnipotente y Eterno, a ti te glorifica la Asamblea de los Santos, y al coronar sus méritos coronas tu propia obra. Tú nos ofreces el ejemplo de sus vidas, la ayuda de su intercesión y la participación en su destino, para que, animados por tan insignes testigos, corramos victoriosos la carrera que se nos propone y con ellos alcancemos la corona inmarcesible de tu gloria, por Jesucristo, Señor nuestro. Por eso, con los ángeles y arcángeles y con la numerosa compañía de los santos, te cantamos un himno de alabanza, diciendo sin cesar:

Pero te pedimos que amplifiques estos dones con la efusión de tu Espíritu, de manera que se convierta para nosotros en el cuerpo y la sangre de Jesucristo nuestro Señor, el cual cuando iba a ser entregado a su pasión voluntariamente aceptada, tomó el pan, dándote gracias, lo partió y lo dio a sus discípulos diciendo: tomen y coman todos de él, porque esto es mi cuerpo, que será entregado por ustedes.

Del mismo modo, acabada la cena, tomó el cáliz lleno de vino, te dio gracias con la plegaria de bendición y lo pasó a sus discípulos diciendo: tomen y beban todos de él, porque este es el cáliz de mi sangre, sangre de la alianza nueva y eterna, que será derramada por ustedes y por muchos para el perdón de los pecados. Hagan esto en conmemoración mía.

0: Este es el sacramento de nuestra fe.
1: Anunciamos tu muerte, proclamamos tu resurrección, ven Señor Jesús.
0: Así pues, Padre, al celebrar ahora el memorial de la muerte y resurrección de tu Hijo, te ofrecemos el pan de vida y el cáliz de salvación y te damos gracias porque nos haces dignos de servirte en tu presencia. Te pedimos humildemente que el Espíritu Santo congregue en unidad a cuantos participamos del cuerpo y de la sangre de Cristo. Acuérdate, Señor, de tu iglesia extendida por toda la tierra y con el Papa León, con nuestro obispo Luis Albeiro y todos los pastores que cuentan de tu pueblo, llévala a su perfección por la caridad. Acuérdate también de nuestros hermanos difuntos, familiares de Laura Ortiz, que hoy manda a celebrar la Eucaristía por todas las años de purgatorio, que se desmiere la esperanza de la resurrección. Y de todos los que han muerto en tu misericordia, admítelos a contemplar la luz de tu rostro. Ten misericordia de todos nosotros, de Diosedina Tamayo Fernández hoy en su cumpleaños, de todos los que nos siguen a través de la emisora y de aquellos que te buscan con un sincero corazón. Y así con María, la Virgen Madre de Dios, San José su esposo, los apóstoles, el Beato Padre Marianito, San Luis Gonzaga, San Jerónimo, Santa Laura Montoya, Santa Rita de Casia, y cuántos cumplieron tu voluntad a través de los tiempos, merezcamos por ti, Jesucristo, compartir la vida eterna y cantar tus alabanzas. Por Cristo, con Él y en Él, a ti Dios, Padre omnipotente, en la unidad del Espíritu Santo, todo honor y toda gloria, por los siglos de los siglos.
2: Amén.
0: El amor de Dios ha sido derramado en nuestros corazones con el Espíritu Santo que se nos ha dado. Digamos con fe y con esperanza: Padre nuestro que estás en el cielo, santificado sea tu nombre, venga a nosotros tu reino, hágase tu voluntad en la tierra como en el cielo. Danos hoy nuestro pan de cada día, perdona nuestras ofensas como también nosotros perdonamos a los que nos ofenden, no nos dejes caer en tentación y líbranos de todo mal. Líbranos, Señor, de todos los males y concédenos la paz en nuestros días, para que, ayudados por tu misericordia, vivamos siempre libres de pecado y protegidos de toda perturbación, mientras por la unidad gloriosa de nuestro Salvador Jesucristo.
1: Tuyo es el reino, tuyo es el poder y la gloria, por siempre, Señor.
0: Señor Jesucristo, que diste a tu apóstol, la paz os dejo, mi paz os doy. No tengas en cuenta nuestros pecados en la fe de tu iglesia, y conforme a su palabra, concede la paz y la unidad. Tú que vives y reinas por los siglos de los siglos.
2: Amén.
0: La paz del Señor esté siempre con ustedes.
1: Y con tu espíritu.
0: En Cristo que nos ha hecho hermanos con su cruz, dense la paz como signo de reconciliación. La paz de

0: Este es el Cordero de Dios que quita los pecados del mundo. Dichosos los invitados a la cena del Señor.
1: Señor, no soy digno de que entre en mi casa, pero una palabra tuya basta para sanarme.
0: Dichoso el hombre que medita la ley del Señor día y noche, dará fruto a su tiempo.

0: Alma de Cristo, santifícame. Cuerpo de Cristo, sálvame. Sangre de Cristo, embriágame. Agua del costado de Cristo, lávame. Pasión de Cristo, confórtame. Oh, mi buen Jesús, óyeme. Dentro de tu llaga, escóndeme. No permitas que me separe de ti. Del enemigo malo, defiéndeme. En la hora de mi muerte, llámame. Mándame ir a ti, para que con tus santos te alabe y te bendiga por los siglos de los siglos. Amén.
1: Oremos. Señor, que los sacramentos que hemos recibido muevan el corazón de tus fieles, gozosos por la celebración de San Jerónimo, para que atentos a las enseñanzas divinas comprendan lo que deben seguir y siguiendo alcancen la vida eterna. Por Jesucristo nuestro Señor.
0: Amén.
1: Me están pidiendo una Eucaristía para el Alto de Anoría, allá donde la escalera se accidentó hace 15 años. Entonces pido el favor a las personas que nos quieran acompañar para el domingo, el próximo domingo que viene, a las 12 del día celebraríamos la misa allá en el Alto de Anoría. Si yo supiera que fueran varias personas de acá, pues conseguiríamos una escalera. Me van diciendo a veces y de pronto pensamos en una escalera que los lleve y los traiga. Si no dice nada es porque no están interesados, entonces celebraríamos allá con los poquitos que puedan ir. El Señor esté con ustedes.
0: Y con tu espíritu.
1: Y la bendición de Dios Todopoderoso, Padre, Hijo y Espíritu Santo, descienda sobre vosotros y os acompañe siempre.
0: Amén.
1: En el nombre del Señor podéis ir en paz.
0: Demos gracias a Dios.
1: Feliz día para todos.
0: Amén, Padre, igual manera.
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0: ¿Qué tal, amigos oyentes de la sintonía? Tengan ustedes muy buenos días, muy buena mañana. Qué bueno saludarles a esta hora a través de la radio. Espero que todos se me encuentren bien en esta mañana maravillosa y especial. Mi nombre es Ramiro de Jesús Arroyave y en nombre de la aldea Ramazón les estoy saludando a esta hora de la mañana, donde se encuentren buenos días y como siempre lo primero, dar gracias a Dios por este nuevo día y por este nuevo amanecer. El creador de todas las cosas, el creador del universo, cual sea el concepto que tengas de él, hay que entender que hay un ser superior. Por eso cada día coloquemos siempre todo en manos de Dios. Coloquemos en manos de Dios esas dificultades económicas, esas deudas que nos agobian, esos quebrantos de salud, esa enfermedad, esas dificultades con la pareja, con los hijos, en la empresa, en el negocio o en la finca. Y ténganlo por seguro que cuando yo coloco todo en manos de Dios, todo está en buenas manos. Coloquemos siempre todo en manos de Dios, para adelante, mis amigos, de nuestra parte una buena actitud. Entendamos que todo en la vida es pasajero y nada es para siempre. Todo va pasando, mis amigos. Bienvenidos al programa. 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Hay muchos factores, pero la mayoría, podríamos decir que un 80% de las manchas que aparecen en la cara son producidas porque hay intoxicación a nivel del hígado. Usted limpia el hígado y las manchas de la cara comienzan a desaparecer. Ese es un síntoma, una manifestación de que hay intoxicación del hígado. Hay personas también que se pueden ir tornando como de un color amarillento. Esa persona puede estar al borde de una hepatitis. ¿Qué es una hepatitis? Es una inflamación a nivel del hígado. Hay personas que pueden estar sufriendo de halitosis, o para prevenirla, ¿qué es una halitosis? Mal aliento. Mal aliento, halitosis, o popularmente conocido como el mal aliento, es una intoxicación del hígado. Hay personas también que sufren de bilis, se marean ahí en los carros, medios de transporte fácilmente. También hay personas que ya les han dado diagnóstico de un hígado graso. Cuando hay un hígado graso, pues lógicamente vienen complicaciones a nivel de la salud, porque el hígado se va llenando de una capa de grasa, porque nos estamos excediendo en el mundo moderno de los fritos, los chicharrones, los aceites, las salsas, la comida chatarra que llamamos. Entonces estamos engrasando nuestro hígado y de ahí viene el diagnóstico de un hígado graso. Entonces mire qué tan importante ayudarnos a mantener el hígado limpio, desintoxicado, y realmente es sinónimo de tener también una muy buena salud. 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
0: 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Los invito a que nos tomemos un buen café, bien calientico, a esta hora de la mañana. Escuchemos estos mensajes con gran atención y ya estoy de vuelta con ustedes en la radio.
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0: 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Ahora prepárense porque viene mi receta para el día de hoy.
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0: 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Oyentes de la sintonía, buen día, buena mañana y buena salud para todos.
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2: El manicomio de Vargas Vil, la canción Mi Abuelo. Ya tenemos las 8 de la mañana, 53 minutos. 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Estamos en la mañana de hoy, miércoles 30 de septiembre del 2026. Este es el último día del noveno mes. Está terminando Amor y Amistad. Y aquí estamos nosotros para seguir entregándoles toda la alegría, la buena energía que nos caracteriza a través de Sanorí Estéreo. 105.4 FM. Un saludo para los que siguen allí muy activos, muy pendientes a esta programación. Los que apenas van llegando a nuestra sintonía, apenas se van conectando con nosotros. Y cada uno de nuestros fieles oyentes que desde muy tempranas horas de la mañana están escuchando la buena programación que les tenemos. 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Anorí Estéreo, la emisora que te acompaña, la emisora que está contigo, la emisora que te pone siempre lo mejor para que pases una mañana bien amena, bien entretenida, con toda la música que tenemos para ustedes. Línea disponible 313-506-0765. Ahí está habilitada para que sigan programando canciones, para que se reporten en esta mañana bonita, ya despidiendo este mes. Oiga, y ya se siente definitivamente que viene diciembre. Se acerca el fin de año y aquí estamos nosotros con toda la alegría que nos caracteriza, con toda la programación que les vamos a tener durante estos últimos 3 meses del año. Ya mañana comienza octubre. Y prepárense porque va cambiando nuestra programación. Ya nos vamos preparando para el fin de año. Ya venimos con todo lo que Anorí Estéreo les entrega día tras día. Un saludo pues para los que siguen allí en la sintonía, los que a esta hora de la mañana están en sus trabajos, en sus labores cotidianas. Donde quiera que ustedes nos escuchen, seguimos en activo a la mañana, 8:55 minutos. Los Diablitos del Vallenato, la voz de Alex Manga.

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0: Ya tenemos las 9 de la mañana, 10 minutos. La canción con los pamperos, el Cristo de la pared. Aquí seguimos acompañándoles. Seguimos llevándoles la música que activa la mañana. Buenos días, buenos días, buenos días. Aquellos que apenas van por allí llegando a nuestra programación. Tengo saludos, dice por acá. Buenos días, soy Irela Hernández de Los Mangos. Me coloca el tema La Disculpita. Muchas gracias. Saludo para Irela. Otro saludo nos dice, buenos días, soy una fiel oyente de Plan de Pérez, me hace el favor de colocarme el tema, no me haga reír, muchas gracias, Dios los bendiga, un abrazo para la gente en la vereda Plan de Pérez en el municipio de Guadalupe. Están con la programación de los 105.4 en esta hermosa mañana, un día espectacular, buen solecito, buen clima. Estamos despidiendo septiembre, mes de amor y amistad. Por acá más oyentes, buenos días. Bueno, vamos por acá entonces con los que dejan sus audios, los que dejan sus notas de voz. Ahora sí, ¿con quién hablamos? Buenos días.
1: Bendiciones. Un saludo muy especial para mi madre, Dioselina Tamayo Fernández, en la calle Larga. Por estar cumpliendo un añito más de vida. Le doy gracias a Dios por tenerla con nosotros aún todavía.
0: Claro.
1: Que me le dé mucha vida y salud. Que la queremos mucho, la amamos con todo el corazón. Y deseamos que pase este día tan especial con todos los que la amamos y los que la quieren y la aprecian. De parte de su hija Yanecano Tamayo, de sus nietos Jorfan, Cristian, Sebastián, Ximena, Luciana, Angie Paola Franco y Antonella Zapata Franco. La queremos mucho, muchas bendiciones con el tema. Feliz cumpleaños y madre mía, muchas gracias, que tengan un lindo y bendecido día. Bendiciones.
0: Amén. Un saludo especial pues para doña Dioselina. Está de cumpleaños, que Dios le permita celebrar muchos años de vida, que la pase muy bien en esta fecha tan especial. Para doña Dioselina Tamayo y para todas las personas que hoy están de Happy Birthday to You, hoy celebran un añito más en sus vidas. Desde Anorí Estéreo 105.4 FM, nos unimos a esta celebración. Les deseamos lo mejor, que los cumplan muy, pero muy, muy feliz. Que Dios y la vida les permita celebrar muchos años. De verdad que nos sentimos alegres, felices, contentos de poder celebrar con ustedes esta fecha tan especial. Doña Dioselina, Dios la bendiga, que los cumpla muy feliz.

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2: 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Si es víctima de una brujería, de una hechicería, de un mal postizo, porque la maldad existe, lo curo con los yuyos, las plantas y las cortezas. Si lo que siente usted son cosas extrañas, siente, presiente usted, se ha dado cuenta que lo están trabajando, se despierta a una hora determinada en la noche, le pica el cuerpo, le rasca su cuerpo, se le cae el cabello, siente cosas extrañas, lo que está sucediendo con usted de pronto es que lo están trabajando, le están haciendo la maldad. 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Que le está haciendo la maldad, que usted se cuide. ¿Qué tal que esté usted con el enemigo al lado suyo? 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Si se ha dado cuenta que en su finca, en sus tierras, hay algo extraño, ve luces de noche, los perros no dejan dormir, usted se levanta una hora determinada, puede ser algo bueno, puede ser algo malo, busque la solución. 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Tenga usted prosperidad, fortuna, riqueza. Dicen que el dinero no lo es todo en la vida. Mire que no, porque usted qué hace con los bolsillos llenos de plata y estar enfermo. 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Haga ese pacto de amor, ese amarre, ese encantamiento, ese encadenamiento. 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Eso le va a ayudar a usted para la bronquitis, para la tos, para el asma, para la enfermedad que esté usted padeciendo, quiere depurar la sangre, también hágalo con la ortiga. 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Dios los bendiga, nos vemos mañana jueves a esta misma hora.

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0: Hola, un gran saludo para todos los oyentes de Vida y Familia, Un Amor Real. Bienvenidos una vez más a este espacio radial que tenemos para todos ustedes. Este espacio donde vamos a hablar de temas de vida, de temas de familia, de cómo educar los hijos, de cómo es ese tema de la norma, el tema de amar también a los hijos realmente. Bueno, acá vamos a aprender muchísimas cosas muy, muy importantes que sé que nos van a servir para la cotidianidad y para solucionar algunos de aquellos problemas que hemos tenido en la familia, que se nos van presentando pues como día a día. Bueno, hoy vamos a empezar este programa en compañía de Alejandro Montoya. Alejo, ¿cómo estás?
1: Hola Daisy, ¿cómo estás? Un saludo muy especial para ti y para todos los oyentes que hasta ahora nos sintonizan. Muy contento de poder estar aquí con estos temas como siempre tan importantes. Hoy vamos a hablar también de la comunicación entre padres e hijos. Los hijos cuando llegan a cierta edad a veces
0: más
1: se vuelven difíciles de comprender para sus propios padres. Entonces vamos a tener también una persona experta en la materia que nos va a dar unos consejos muy sabios para que los padres que están en este momento escuchándonos e incluso también los niños y los jóvenes que puedan estar atentos a cómo pueden mejorar la relación, esa comunicación con sus padres y viceversa, los padres con sus hijos.
0: Así es, Alejandro, tenemos una persona muy idónea el día de hoy, una muy, muy, muy querida amiga de la casa, ya nos ha acompañado en varias ocasiones. Ella es Carla Gil. Carla es psicóloga de Interfam, especialista en terapia familiar y es estudiante o está cursando por la maestría en psicología de salud. Entonces, Carla, ¿cómo estás el día de hoy?
2: Muy bien, muchas gracias por invitarme y bueno, muy contenta de poder estar nuevamente con ustedes y poder a través de este espacio pues llegar a las familias con estrategias, con recomendaciones y bueno, en especial pues como que esas reflexiones vayan generando cambios.
0: Siempre vas a ser bienvenida, esta es tu casa. Yo sé que los oyentes están felices porque siempre nos traes cosas muy puntuales, cosas que nos sirven muchísimo para la vida familiar. Bueno, y el tema que les traemos hoy es súper importante y tiene un nombre muy peculiar: un extraño en casa. ¿Qué será un extraño en casa? A ver, un extraño es una persona que llega de pronto al círculo familiar y se desconoce, ¿cierto? Primero que todo. Segundo, es una persona que no conocemos muy a fondo, que no sabemos su forma de pensar, de actuar, de comunicarse. Eso es como un extraño, pero un extraño en casa, muy raro. Y el tema que vamos a abordar en general es la comunicación con los adolescentes. ¿Por qué? Porque los adolescentes llegan, creería yo, en algún momento a desconocerse en el círculo familiar. Porque las mamás, yo he escuchado obviamente muchísimas expresiones de las mamás que dicen: este muchacho se me salió de las manos. ¿En qué momento cambió tanto?
1: O en las reuniones familiares incluso. O sea, una reunión familiar y generalmente los adolescentes están aislados.
0: Sí.
1: Digo, o están escuchando música en una habitación o están pegados de una tablet, del celular, del computador, en fin. Usan cualquier medio para desconectarse del entorno familiar. Y ahí es donde cabe muy bien el tema de un extraño, que no debería ser.
0: Carla, explícanos cómo así que un extraño en casa, por favor. Desmenúzanos esta información.
2: Claro que sí. Bueno, lo importante, ahí lo primero que hay como que comprender y entender en esta etapa es que los adolescentes pasan por una etapa que se llama separación e individuación. Esa etapa es muy importante, eso solamente lo vivimos todos cuando fuimos adolescentes y tiene que ver con el hecho de que pasamos de ver nuestra red de apoyo, nuestra red vincular, como que era solo la familia, pasa a ser no tanto la familia, sino nuestro grupo de amigos o la sociedad o los ambientes en los que el adolescente normalmente se desenvuelve, ¿cierto? Amigos de la calle, amigos de la unidad, amigos del colegio. Entonces, digamos que la red de apoyo se amplía de una manera mucho más fuerte, se generan lazos muy, muy fuertes, muy de mucho afecto, de mucho apego, pero con personas que ya no son de la familia. Con los amigos.
0: La novia,
2: sí,
0: o el
2: la
0: novio.
2: Novia o el novio. Entonces, por lo tanto, pasa a ser aparentemente un extraño, es porque su red vincular dejó de ser la familia y pasa a ser los amigos. Ahora, cuando digo dejó de ser, es porque en su mundo emocional y mental, tú le preguntas y fácilmente para él va a preferir estar en un cine con su novia que estar en una finca con la familia. Si tú le preguntas sobre si va a ir a acompañar al hermanito en las tardes a hacer algo, él prefiere estar con los amigos haciendo algo. Pero es porque necesita precisamente empezar a fortalecer su identidad adolescente, su identidad como hombre, como ser en relación, y lo hace precisamente cuando se establecen amistades.
1: En parte eso te iba a preguntar, eso es digamos, una conducta normal? ¿Es lo recomendable, es lo más sano? ¿O hay que saberle dar un equilibrio a esas relaciones externas o por fuera del círculo familiar?
2: Es normal que él lo haga, o sea, es normal. Lo que pasa es que los papás viven ahí un duelo, las familias,
0: el nido vacío
2: todavía no
0: se me creció el muchachito,
2: pero el nido vacío normalmente es cuando ya se van del todo. El adolescente todavía depende, pero sí se vive, incluso en ese momento familiar se le llama esa etapa cuando los hijos crecen, ¿cierto? Como cuando los hijos ya entran a una etapa escolar, una etapa universitaria, entonces ahí sí se vive una crisis. Y la crisis tiene mucho que ver con el hecho de que los papás no saben cómo sentirse valorados, importantes, empiezan a ver que el lugar de padre privilegiado, porque es al que se le pide el consejo, o de madre privilegiada, porque es a la que se le dedica tiempo, eso pasa a un segundo plano. Entonces los papás viven un duelo frente a eso. Y el adolescente de por sí también le va a costar, porque él necesita desprenderse un poco de todo este mundo familiar para poder entrar en un vínculo social y empezar a gestarse en un rol social, en un rol con los amigos, a empezar a organizar muchas cosas de su vida que se dan en esa relación con los otros, que no son la familia.
0: Es decir, que ahí es importante que le demos el espacio a nuestros hijos también, es decir, hacer un sano desapego. Bueno, está creciendo, él necesita socializar, él necesita tener una novia, un novio, bueno, no sé, pues si es que se puede decir a esa edad, que en otros programas ya habíamos hablado de eso, que novio estrictamente en la palabra, pues no se podría decir, porque el novio es el discernimiento hacia el matrimonio, y difícilmente un niño de 12 años puede discernir hacia el matrimonio, pero creo que los padres también debemos hacer un sano, como un sano desapegarse de los hijos para poder que ellos socialicen. ¿Es
2: claro,
0: eso?
2: Sí, precisamente ellos necesitan el sano despegar o ese sano desprendimiento, es confiando en que todo lo que se hizo en la infancia, pues de alguna manera también fue un pilar, pues se generaron bases, valores. Se generaron buenos valores, un buen sustento, pues en torno al saber tomar decisiones, ¿cierto? Entonces uno debe confiar en que eso en la infancia sirvió, favoreció, ayudó, y no soltarlo del todo, porque igual el adolescente, aunque vive esa etapa, él necesita igual a su red vincular primaria, que es la familia. Aquí en este momento se habla, y cuando entra el adolescente se habla de una red vincular primaria y una red vincular secundaria. La primaria es la familia, la secundaria son los amigos y la escuela. Entonces, no porque pase a la secundaria ya dejó de ser la primaria importante. Lo que pasa es que el papá tiene que ser muy estratégico para saberse acomodar en ese nuevo rol, en esa nueva etapa, en ese nuevo momento que está viviendo el adolescente. Implica mucha creatividad, ¿cierto? Implica mucha capacidad del papá de entender que no es que lo esté despreciando, sino que está viviendo, experimentando ese nuevo mundo social, pero no porque él se vaya a quedar ahí, desprenderse de su familia, sino porque necesita reafirmar cosas en su vida, proyectos, el tema de su identidad, el tema de su orientación frente a la vida, necesita enfrentarse a las decisiones, necesita darse cuenta que se cae o
0: que se equivocó
2: y que tiene las herramientas, o sea, necesita esa autoconfianza. Entonces el papá debe ser muy, muy sigiloso en cómo manejar esta etapa.
0: Es como una etapa de un sano discernimiento, ni mucho que lo queme, ni poco que no lo alumbre, ¿cierto? Y yo pienso que también es como un acto de prueba para los padres, porque claro, es el momento en el que usted va a poner a prueba todo lo que usted le ha enseñado a su hijo. Sí. Entonces, si yo le enseño valores, le enseño dominio propio, le enseño amor, le enseño el respeto, pero yo nunca lo suelto para que él tome sus propias decisiones y tenga un nivel de autonomía, entonces yo nunca voy a saber él cómo va a reaccionar frente a.
2: Sí, no, ¿cierto? Y tiene que exponerse a ese tipo de situaciones para poder saber qué tanto desarrolló esas habilidades. No lo va a hacer en la burbuja de la casa, encerrado, eso no se va a ver ahí, ¿cierto? Entonces hay que establecer un nivel de confianza. Ahora, si la relación ha venido cojeando desde la infancia, ya es algo preocupante.
0: ¿Cierto? La relación padre-hijo.
2: Sí, padre-hijo ha venido cojeando, ha venido con vacíos, ha venido con ausencias, ha venido desconectada o con desconfianza, es efectivo que el papá a la adolescencia entre el doble de preocupado, y que el hijo también sienta que debe separarse cada vez más de ese papá, porque el papá no se ha vuelto una guía o un referente como de orientación claro en la vida, ¿cierto?
1: Y frente a eso, unos tips, unas claves, como qué sugieres desde el punto de vista profesional,
2: claro,
1: para que los padres puedan de alguna manera reconectarse o mejorar esa comunicación, esa relación con sus hijos.
0: ¿Cuáles serían como esos parámetros?
2: Lo primero es conocer al hijo. Yo siempre hablo mucho de conoce a tu hijo, porque conocerlo es entender qué le gusta, qué disfruta, cuáles son sus opiniones. Él está desarrollando una opinión y es una opinión diferenciada de los papás. Pero no debemos de ver eso como algo opuesto, al contrario, algo que nos pueda nutrir en la familia, ¿cierto? Piensas diferente a nosotros, opinas cosas diferentes. ¿Cómo podemos coger esa diferencia de la que nosotros tenemos, pues porque pensamos también muy diferente a ti, y nutrirnos como familia, ¿cierto?
0: Incluirla.
2: Entonces, sí, incluirla.
0: Como complementarla.
2: Complementarla. Entonces, por ejemplo, hay adolescentes que dicen, es que estoy cansado de ir a la finca. No es que esté cansado de sus papás, está cansado de la finca. Y los papás siguen pensando que no va a la finca, es porque no los quiere, pero es porque él quiere otros espacios. Entonces, un buen papá creativo dice, ¿a dónde quieres ir? Propón tú. ¿Por qué no hacemos un plan de hoy fin de semana que sea propuesto por ti? ¿A dónde nos quieres llevar? Ven que nosotros también fuimos adolescentes. Entonces, como buscar a través de los gustos, los hobbies, las cosas que a él le gusta, conectarse. O sea, es muy importante generar una conexión desde lo que le gusta al adolescente. Otra de las estrategias es que es entender que los adolescentes, por esa separación, esa individuación que viven, empiezan a ser monosilábicos. Monosilábicos sí. Es a responder no. Sí, no, no, nada, no sé, ¿cierto?
0: Estoy bien,
1: o a veces,
0: bien.
1: O a veces sin sílabes.
2: Y es muy particular porque eso es una, se vuelve un mecanismo para el decir, estás atravesando una frontera que no quiero atravesar, ¿cierto? Que no quiero que atravieses. Pero tampoco se trata de que yo ante eso lo presione a hablar más. Es que no me hablas, es que mira, es que no decís. Hay que saber cuál es el momento en el que el adolescente puede expresarlo con más claridad. Y a veces no es el momento, recién llegó del colegio, no es el momento con los amigos.
0: O tiene rabia y tuvo una pelea, sí, o peleó con la novia y usted justo le está preguntando qué pasó con María Camila. Sí. Mamá, no quiero hablar de eso en este momento.
2: Sí, eso. Y eso pues que sé que dice así muy bien, porque otros dirán nada. Pero mira que yo te noto raro, no, nada, no pasa nada.
0: Yo pienso que frente a eso es también como una actitud de la buena comunicación de los padres hacia los hijos, decirle, mira hijo, yo siento que no estás preparado para hablar del tema en este momento, yo voy a respetar tu espacio, cuando tengas la capacidad de hablar conmigo me buscas, yo voy a estar para ti. Ya dejaste la puerta abierta en comunicación y tu hijo de verdad lo va a asimilar y decir, ve, mi papá se abrió a hablar conmigo. Yo ya me siento preparado para hablar de eso.
2: Exactamente.
0: Con él.
2: Abrirle ese espacio de confianza, y cuando el papá hace eso y le respeta su malestar, su incomodidad en el momento, su silenciarse, él va a sentir que tiene autonomía y tiene pues que el papá respeta ese límite que él puso. Ahora, sí es importante para poder fortalecer la comunicación, tener espacios constantes en familia, que a veces no solamente son los cuatro, porque les voy a dar un ejemplo, a veces el adolescente en la familia donde hay un adolescente hay otros dos hermanitos, otro hermano mayor o un hermano menor, y en esos espacios familiares él no se va a abrir a contar, porque a veces también los papás somos un poco imprudentes y decimos, pero contá qué pasó, y delante de toda la familia, la tía que jala cachetes, la que es chismosa de la familia,
0: entonces, mi hermanita que todo lo cuenta.
2: Exactamente, entonces se vuelve un tema, hay escenarios para hablar con ellos, y esos escenarios es muy importante que sean satisfactorios para el adolescente, o sea, que sean escenarios propios, vamos a comer hoy pizza de hablamos, vamos a comer hoy en la noche, vamos a hacer tal cosa, y a veces puede ser que si él no lo quiere hacer en familia, pues los papás pueden hacerlo solo con él, sacarle ese espacio al hijo adolescente.
1: Aquí tuvimos, en un programa anterior, tuvimos un psicólogo que él nos decía que él tenía un sábados de varones con su
0: un
1: hijo.
0: Ritual, eso sí. Iba a decir yo, me quitaste
1: eso
0: la palabra de la boca.
1: Me llamó muchísimo la atención porque de verdad que son espacios que así como se necesitan en pareja para los que son casados o los que conviven con su pareja, es importante también tener ese mismo espacio con los hijos.
2: Claro,
0: noche de chicas, tiempo, noche de hombres.
1: En ese tiempo de calidad está el fortalecimiento de las relaciones y de la comunicación. Es algo incluso que trasciende el análisis psicológico, o sea, es de sentido común.
2: Claro, no, y ese espacio de solo chicos o solo chicas ayuda mucho a reafirmar la identidad masculina y femenina en la familia. O sea, eso tiene un propósito fundamental y es generar confianza, a expandir la comunicación y efectivamente reafirmar la identidad. ¿Por qué? Porque necesitan en ese espacio generar una alianza entre tú y yo somos los masculinos de esta casa, qué rol ejercemos, cómo asumimos esa masculinidad, y tú y yo somos los femeninos en esta casa. pasan las femeninas, entonces eso qué implica, pues, o sea, cómo poder reforzarlo a través de estos espacios.
0: Yo tengo una pregunta ahí, Carla, sí. Y es, bueno, me queda muy claro que los hombres deben compartir, por ejemplo, los papás con sus hijos varones y las mujeres con sus hijas, pues, mujeres, ¿cierto?
2: Es una forma, una
0: exacto.
2: invitación.
0: Pero sí. Entonces, supongamos, yo también quiero, y es fundamental, ya lo dijimos, el rol del padre y el rol de la madre, tanto en los hijos hombres como en los hijos, en las hijas mujeres. Entonces, yo también podría sacar un espacio, yo hombre, para compartir con mi hija mujer.
2: Sí, total.
0: Porque yo también quisiera hablarle de ella, de unos aspectos que yo quisiera abordar con mi hija para reafirmar su feminidad, claro. Para reafirmar todo, como toda esa situación, porque sí. Yo recuerdo que mi papá en algún momento, me pongo aquí pues en tela de juicio a contar evidencias, en algún momento a mí me empezaron a gustar los niños, entonces yo me sentía como mal conmigo misma porque yo le decía a mi papá, yo creo que ningún niño se va a fijar en mí, y me acuerdo que mi papá se fue conmigo aparte y me decía, mi amor, tú eres una niña muy linda, muy inteligente, tú sí le vas a gustar a un hombre, o sea, ¿qué otro hombre que es el amor de tu vida? Porque para la mujer el papá es el amor de la vida, le diga eso para mí fue, tuvo tan tanto valor que yo hoy tengo 28 años y todavía me acuerdo de eso.
2: Claro,
0: entonces,
2: sí.
0: Pienso que también vale la pena, no solo como hombre con hombre y mujer con mujer, sino también los papás que tengan y se intervalen como con los hijos y claro. Las hijas.
2: Sí, eso, digamos que cuando hablamos de que debe ser para reforzar la identidad los femeninos y los masculinos en casa, el objetivo principal es ese, o sea, ayudar a darle un lugar importante a lo masculino, porque a veces incluso hemos hablado mucho, estamos en una sociedad donde lo masculino ha perdido fuerza, ¿cierto? Entonces uh-huh. Estamos hablando de una madre soltera, estamos hablando de mujeres berracas, siempre se ha dicho que padre se puede reemplazar. Entonces, por eso es, digamos que el objetivo también de eso es resaltar la importancia de esos dos roles en el hogar y que esos dos roles en el tema de la familia. Pero digamos que lo que tú dices de que salgan de alguna manera papá con hija, mamá, claro, eso incluso ayuda a una cosa que es muy importante y es que el hijo se sienta estructuralmente en la familia con un lugar. Es decir, el hijo menor tiene un lugar, el hijo mayor tiene un lugar, el hijo el sánduche, el de la mitad también tiene un lugar.
0: El hijo sánduche.
2: Entonces, como cada cual tiene un lugar, hay que sacarle espacio al hijo mayor, al hijo menor, al hijo, ¿cierto? Al sánduche. A salir los tres, salir los cinco, pero también salir dos, ¿cierto? Entonces, generar esas relaciones vinculares son muy, o sea, generar ese contacto y esa confianza entre papá e hijo es muy importante a través de esos espacios.
0: Exactamente. Bueno, tengo otra pregunta, eso me preguntan hoy. ¿Cuál es como la diferencia entre la comunicación con un adolescente y un niño, por ejemplo?
2: Uh-huh. Con los niños son mucho más fantasiosos. La etapa de la infancia tiene ciertas características, son muy fantasiosos, son muy creativos, tienen poco lenguaje verbal, es mucho más el lenguaje expresivo del comportamiento, entonces un niño, por eso los niños tienen tanta energía, porque su lenguaje verbal está menos desarrollado, pero tienen más comunicación, digamos, operativa con nosotros. Un niño te entrega, los niños cuando están aprendiendo el lenguaje incluso te entregan un juguetico y ellos no hablan mucho, pero te entienden si quieres tú que juegues con ellos, porque se los entiendes, porque entiendes que el niño te entregó el juguete para jugar, es porque el niño no está cargado de ese lenguaje verbal expresivo, ¿cierto? Ese lenguaje específicamente del oral. Entonces, por lo tanto, a través del juego, a través de la pintura, a través del arte, a través del tiempo, es que se comunican. Entonces, digamos que el niño, la comunicación es mucho más escueta, es más precisa, al niño puedes hablarle una, dos o tres cosas, pero él se puede estar comunicando a través del juego. En cambio, el adolescente, aunque es mucho más monosilábico, mucho más seco en sus palabras, él sí necesita el espacio de interacción. Lo necesita, pero a veces hay que encontrar el momento adecuado. ¿Cuáles son los espacios de interacción? Una salida con él, una actividad con él, algo. Esos son los espacios del adolescente. Ya no es un juego. Ya no es a través de un juego. ¿Cierto? Que el niño siente que sus necesidades ya se fueron satisfechas. Ya no es solamente a través de un abrazo. El adolescente fácilmente el afecto lo puede ver como algo incómodo, algo vergonzoso. Pero no es porque él no sienta que necesite el afecto. Es porque él está generando una identidad diferente a la que los papás tienen, un norte diferente al que los papás tienen, entonces siente que tiene que tener su propio espacio. El niño no, el niño interactúa, el niño se mete en el espacio donde usted lo meta, ya lo metió, y allá el niño está, en su casa, en su habitación, en el baño. El adolescente si es de puertas para adentro, esta es mi habitación, este es mi espacio, no entres
0: mamá,
2: a
0: no
2: mi
0: me
2: espacio.
0: Mamá, no me ves en la calle, mamá, sí. No me eches la bendición delante de mis amigos, por favor,
2: sí,
0: qué
2: exactamente.
0: Oso.
2: Exactamente, entonces ellos pueden, el adolescente, ahí es muy importante identificar, conocer muy bien al adolescente para identificar cuál es el momento adecuado para establecer esa comunicación, esa interacción. Una de las recomendaciones es que a veces los papás son, ahí hablábamos de tipos de crianza en algún momento, y el papá a veces es muy autoritario o demasiado, cuando hablamos de una relación autoritaria o represiva, pues el papá no va a tener confianza con ese hijo. Entonces,

0: Incluso conozco a alguien que está siendo acompañado también por psicólogos y, por ejemplo, cuando la relación no se puede desarrollar verbalmente, la sugerencia que de pronto le han dado los psicólogos y tú me dirás qué tan efectivo puede ser, Carla, es que ponga algunos mensajes positivos como en función de que esta persona reciba el afecto y se los escriban en lugares donde normalmente pueda verlo, por ejemplo el baño, por ejemplo
1: La
0: el
1: habitación, la
0: computador,
1: cocina.
0: y se generan como unos mecanismos alternativos para poder fortalecer y mejorar esa comunicación, teniendo en cuenta que con la disposición del adolescente de buscar esas relaciones de comunicación por fuera, generalmente los padres terminan haciendo siempre un reclamo.
1: Sí, eso es muy importante porque incluso a nivel familiar eso tiene también una lógica. Y es que cuando un hijo se le comunica solo desde lo negativo, cuando un hijo solo se le reconoce lo negativo, siempre estamos es para señalar, nunca para un lenguaje apreciativo, un lenguaje afectivo, sino que al contrario siempre es ese lugar. El hijo en algún momento puede de manera no consciente pensar, ah, bueno, si yo no tengo lugar desde lo bueno, pues desde lo malo tengo el lugar. Entonces tengo un lugar familiar, incluso siendo la oveja negra, tengo un lugar familiar, incluso siendo el rebelde. Entonces, lo que hacemos los papás es que queriendo eliminar esa conducta, aumentamos el deseo que tiene este hijo de reconocerse así sea desde lo negativo, porque recibe la atención y el afecto más fácil desde lo negativo que desde lo positivo, pero la recibe. Entonces, si la recibe y esa es su necesidad principal, entonces se ancla ahí.
2: Qué
1: Es muy
2: situación
1: complejo.
2: más compleja,
1: Sí.
2: es supremamente complejo
0: Es
2: esa
0: difícil de
2: situación.
0: manejar.
1: Sí, entonces el llamado que tenemos ahí los papás es, claro, saber ubicarse en el espacio, en los espacios, es decir, si usted está hoy con su hijo conversando, están en un momento jocoso, en un momento divertido, disfrutes ese momento, papá, no será el momento para corregir, habrá otro, ¿cierto? Ese es el momento para disfrutar, para elogiar, para decirle lo bueno, lo bonito que hizo, no para decirle, es que estás muy bien, pero no sé qué, no sé qué, ¿cierto?
2: Incluso porque los papás son constantes observadores de sus hijos, pues si se lo propone, porque muchas
1: Claro.
2: veces pasamos como de largo y no estamos como observando a nuestros hijos.
1: Sí.
2: De pronto ese no será el momento para hacerle, por ejemplo, una corrección, porque se tira el momento, porque
1: Claro,
2: tantas
1: se está
2: cosas.
1: tirando la conexión, la
2: Exacto.
1: confianza.
2: Pero si después decirle, hijo, mira, tal día que estábamos juntos, recuerda que hiciste tal cosa, a mí me pareció que de pronto no era la forma. Yo sugeriría en algún otro caso que reaccionaras de una forma diferente,
1: Yo te
2: incluso como
1: invito. A
2: propuesta,
1: mí me
2: no
1: gustaría,
2: obligando.
1: hay una cosa muy importante y es utilizar palabras como yo te invito, a mí me gustaría, me encanta cuando haces esto, me encanta cuando eres dulce escucho mucho mejor, entiendo mejor tus palabras, cuando eres ofuscado y estás enojado no logro comprender tu necesidad y yo quiero saber qué necesitas, yo estoy es para cubrir esa necesidad. Entonces, si estamos todo el tiempo en el reproche, nunca asumimos la conciencia de, bueno, qué es lo que necesita mi hijo.
2: Así es. Bueno, Carla, yo pienso que han sido muchísimos consejos hermosos. Yo pienso que el tiempo nos queda cortico en cada tema porque son temas súper amplios, pero queremos traerles como cosas muy puntuales
1: Sí.
2: frente a este tema que ya habíamos dicho, la comunicación es un arte, frente a manejar el arte de la comunicación con los adolescentes, que
1: Sí.
2: recordemos que la etapa de la adolescencia yo creo que es la más compleja en las familias.
1: Y es entender, la invitación que yo le haría a los papás sería que entiendan que es una etapa donde ellos necesitan separarse de afectivamente un poco de la familia, con el objetivo también de descubrir muchas cosas en ellos en relación con otros que no son la familia. Eso es importante, no lo vean como una etapa, me dejó, me abandonó, se aisló, no será más mi hijo, lo vi diferente. No, disfrutes de la etapa del adolescente en ese descubrimiento, disfrútesela en el descubrimiento, en el compartir otros momentos. Otra recomendación que yo les haría es el hecho de trabajar la asertividad, ¿cierto? ¿Cómo se trabaja la asertividad? Como decíamos ahora, encontrando espacios adecuados para hablar, nunca empezando de manera negativa, siempre teniendo claro el objetivo con el que hablo. Los papás somos felices diciendo, es que hace 3 años que hiciste tal cosa, eso fue
2: Divagando.
1: hace 3 años, hoy en el presente, en este momento, es otro día, es otro momento. Entonces, sea muy claro en el objetivo cada vez que usted hablar con ellos. Su objetivo es corregir tal cosa, no toque cosas del pasado, ¿cierto? Genere alternativas de solución, déjele claro a usted qué quiere. Muchas veces somos, es que sos muy necio, pero ¿qué querés? Que no sea necio, sea específico cómo es que no quiere que sea necio. Pero somos, no sea, no, es que no me gusta, sos muy necio, sos muy cantaletoso, sos muy cansón, sos muy indisciplinado, pero nunca decimos, me gustaría que hicieras esto, me gustaría que hicieras aquello. Yo deseo mucho que cojas y llegues en la tarde y hagas esto y aquello. No,
2: Arregles tu
1: no es.
2: cuarto,
1: expresamos con facilidad lo que yo deseo.
2: Positivo.

0: La conducta que quiero reforzar, sino
1: Eso.
0: que siempre estoy es reforzando sin querer la conducta
1: Está
0: que quiero que
1: negativa.
0: deje.
1: Claro, exactamente.
2: Y una invitación para todos es que en el proceso de la comunicación es muy importante escuchar y que dentro de la comunicación también hay otro proceso que es la comunicación no verbal. Entonces, qué tan bueno que sepamos escuchar tanto los padres a los hijos como los hijos a los padres y que también sepamos entender y leer esas actitudes y esa comunicación no verbal que se generan de uno y otro lado.
0: Sí, es muy, muy importante todo lo que hemos recogido en este gran programa del día de hoy. Yo voy a hacer como un pequeño resumen como de los puntos claves para que nos los llevemos ahí muy presentes. Y primero es conocer a nuestro hijo. Tenemos que
1: Sí.
0: saber quién es nuestro hijo, qué piensa nuestro hijo, qué le gusta y qué no le gusta. Y eso solo se va a poder desde la comunicación. Yo tengo que abrir espacios de comunicación con él para poder conocerlo. Segundo, respetar los espacios de los hijos. Es decir, vaya dejando los que vayan cogiendo impulso, deje los que vayan volando poco a poco, que se vayan comunicando con otras personas y vayan enfrentándose a las adversidades del exterior también, de cuando yo no estoy con papá y con mamá. ¿Cierto? Eso es
1: Exactamente.
0: fundamental. Tercero, crear esos espacios de comunicación, que no son espacios con toda la familia, ni con todos los amigos, ni con todos los hermanos, no son espacios padre e hijo. Puede ser pues del papá y de la mamá frente al hijo o frente a la hija, ¿cierto?
1: Sí.
0: Espacios de comunicación. La estrategia que yo nos habían dicho, por ejemplo, tarde de niñas, tarde de niños, tarde de hombres, tarde de mujeres, o sea, cosas que permitan que los papás se puedan abrir con sus hijos y los hijos con sus padres.
1: Así es.
0: Y tercero, como fortalecer las cosas positivas, es decir, como avalar a nuestros hijos y
1: Sí.
0: hablarles en un lenguaje positivo, incluso fortalecer las cosas positivas en medio de lo negativo, como lo
1: Sí.
0: decía Carla ahorita, o sea, no le esté diciendo lo que él no quiere, lo que usted no quiere que su hijo siga repitiendo, sino dígale la conducta contraria, es decir, a mí no me gusta que usted no se vaya sin tender la cama todo el tiempo, no diga, a
1: Me
0: mí me
1: gustaría.
0: encantaría que tú tendieras la cama, que fueras un poco, pues, como más
1: Sí.
0: juicioso, ¿cierto?
1: Sí, eso quisiera hacer esto, ser específicos en el lenguaje, muy importante. Entre más
0: Exactamente.
1: claros seamos, menos va a quedar en la subjetividad y menos en el usted no me dijo, usted qué me está pidiendo, que yo no sé qué me estás pidiendo, ¿no?
0: Supremamente importante la comunicación con los hijos. Bueno, queridos oyentes, ahí les dejamos esas perlas tan importantes para el manejo de la comunicación con los adolescentes. Recuerden poner en práctica todo lo que hemos aprendido aquí con sus nietos, con sus hijos, con sus amigos, con sus familiares y amigos. Recuerden que hoy nos estuvo acompañando Carla de Interfam. Para comunicarse con Carla o con los psicólogos de Interfam, se pueden comunicar con ella al 322-0313 y ella con todo el gusto los va, pues obviamente, allí a recibir y ayudarles a solucionar las dificultades que tengan en su familia. Dios los bendiga, nos vemos en otro espacio de vida y familia, un amor real.

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1: Amables oyentes, recibo un cordial saludo de este servidor agradecido con Dios, con todos ustedes que en este momento me escuchan día a día. Hoy quiero invitar a esa persona, a ese amiguito, a esa amiguita que se encuentra en una cama en este momento, que se encuentra en un hospital, que se encuentra en una silla de rueda. Esa persona que ha venido tomando cantidades de medicamentos y en este momento se siente más enferma, que no sabe qué hacer. Usted, que su familia depende de usted, pero que en este momento no puedes trabajar debido a ese dolor, debido a ese cáncer, debido a esa enfermedad terminal que te está acabando en este momento. Hoy los quiero invitar, amiguitos míos, para que usted me visite. A partir de este jueves en adelante, puedes visitarme y vas a encontrar la solución, la curación a través de Dios. Porque Dios es el que lo va a curar. Yo solamente soy un instrumento aquí en la tierra, porque todos los seres humanos tenemos dones diferentes, pero los tenemos. Por eso invito a las personas que están ahí enfermas, en una cama, en una silla de ruedas, levántese. Dele gracias a Dios por el nuevo día, por el nuevo amanecer. Dele gracias a Dios por lo poquito, por lo bastante, por lo bueno, por lo malo, pero siempre tiene que estar agradecido con Dios. Son muchas las personas que me llaman, mire, es que ya no puedo más con este dolor, es que vengo sufriendo hace años. Mire que esto, lo otro. Me da tristeza escuchar a estas personas cuando me dicen esto, porque yo estoy seguro, amigos míos, que nadie quiere estar en una cama tirado. Nadie quiere estar en un hospital, en una clínica, enfermo, dependiendo de otra persona, que muchas veces lo hace por el compromiso, que muchas veces esa persona se desespera estar cuidando a un enfermo, porque yo sé que es así. Haga el sacrificio antes que sea demasiado tarde. No deje para mañana lo que usted pueda hacer hoy. Visítame. Porque ya, si Dios lo permite, queriendo Dios, ya estaré atendiendo esta semana, a partir de este jueves, queriendo Dios, ya estaré atendiendo aquí en Anorí, Antioquia. 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Pero sí vas a encontrar una persona dispuesta a las 24 horas del día, que si está en mis manos curarlo y ayudarlo, con mucho gusto me comprometo con usted en cuerpo y alma, como siempre lo he venido haciendo con todas las personas que me han visitado. Es muy difícil a veces trabajar, mantener un hogar, si usted está enfermo, si usted está enferma. Porque muchas veces usted quiere estar en una cama acostado y que le hagan todo, pero no lo puede hacer porque usted tiene que buscar el sustento de su familia. Y me da mucha tristeza por esas personas que están ahí con una enfermedad incurable o una enfermedad tirado en una cama, en un hospital, que muchas veces quieren estar con su familia, pero no lo pueden hacer. Yo los invito a todos ustedes, amiguitos míos, porque la riqueza más grande en la vida y aquí en la tierra es la salud. Si usted tiene salud, lo demás lo consigue como usted quiera, pero tiene que hacer el sacrificio antes que sea demasiado tarde. Muchas de las personas que han gastado su poquito dinero, y los entiendo, pero de pronto personas que no tenían la sabiduría, el conocimiento suficiente, o de pronto usted no le puso las veces a esa persona. Si usted me va a visitar a mí, venga con la fe en Dios, la confianza en usted mismo y la confianza en este servidor. Porque si hay estas tres cosas, amiguitos, vemos resultados, vemos fe. Pero si no hay fe, mi hermano, no hay nada en la vida. Por eso los invito a toda mi gente linda y hermosa que me visites a partir de este jueves, queriendo Dios, de esta misma semana que ya estaré atendiendo aquí en este hermoso municipio de Anorí, Antioquia. Mil y mil gracias por abrirme las puertas de su corazón, las puertas de sus hogares. Y a través de este prestigioso programa que les llevo día a día, son muchas las personas que ya se sienten contentas, se sienten alegres, porque hay una luz de esperanza en su vida de que va a curar ese dolor o esa enfermedad que vienen padeciendo en este momento. Anímese, arriésguese, salga de esa duda de querer saber qué es lo que tiene en su cuerpo, en su organismo, y en el nombre de Dios te vas a curar. 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
1: Oye, pero yo te dejé todo claro. ¿En qué habíamos quedado?

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